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Buenas noches, damas y caballeros. Nos insisten en que la noche se hizo para dormir y tenemos que cerrar. Will Esty, la criatura, el hombre de dos cuerpos.

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1: Deja de roquear, hijo de put, y atendeme. Te dan un beso, Juanchi.
0: Para repetir este mensaje, marque 1. 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
1: Muy buenas noches y bienvenidos a una nueva emisión de Toques Túnel 57, el programa. Una nueva noche de miércoles, la número 1566 en este largo camino iniciado allá por 1995. 30 años y moneditas de este programa, donde nos gusta traer cada miércoles lo que denominamos la música más interesante de la aldea global. Andamos con algunas cositas ahí toqueteando en la consola que están ahí. Ahora sí, hola, hola, ¿me copian? Buenas noches, amigos. En cualquier momento tenemos que jubilar a la consola que ya no da más. Una nueva noche de Túnel 57, como te decía, la número 1566 en este largo trayecto. Una noche más, la tercera noche de este mes de junio. Ya estamos a mitad de junio. Señores, qué noche la de anoche. Yo lamentablemente no pude ver el partido como corresponde porque estaba en la primera durante el primer tiempo estaba laburando en otra radio. Y medio que de reojo me enteré por un mensaje de un amigo, gol de Messi. Y bueno, después, y el segundo tiempo estaba viajando de vuelta acá, o sea que solo vi el alargue, los últimos 6-7 minutos del partido. Obviamente después vi los goles, las repeticiones de los goles, jugadas. Partidazo, tremendo arranque de Argentina en el Mundial. Así que nada, con toda la garra y con toda la fe, ¿no? Digo, por ahí uno viene pensando, ¿se podrá este año? Y con este inicio yo creo que vamos bien, vamos muy bien. El lunes que viene con Tuti a las 2 de la tarde, a no perderse el partido. Vamos a estar ahí viéndolo, obviamente. Si algún partido llega a caer nuevamente el martes, yo me parece que el martes ese no laburamos. Ocho y 13 minutos de la noche este miércoles. Hoy va a ser una noche con mucha música, mucha data, mucha noticia, mucha info, porque es una de esas noches que nos gusta cada tanto traer aquí a Túnel 57. Tranquila, justo es día de no columnista, hoy no hay columnistas, el tercer miércoles del mes, y además no tenemos invitado, hemos hecho una noche relajada para nada tener tiempo, porque si no, con la entrevista se nos va una hora y pico de programa y se habría columnista una horita y monedas más. Y después nos queda recorto el programa para todo lo que tenemos. Entre el disco En el Túnel del Tiempo, los tres elegidos, no hay lugar. Así que hoy vamos a disfrutar de muchísima música. Tenemos mucha información también. Estamos con la seguidilla este mes, que arrancamos el primer miércoles de junio con el disco En el Túnel del Tiempo, trayendo un disco de hace 50 años. Un disco que este año cumple 50 años. Venimos muy bien. Tenía varias opciones para hoy, para traer un disco de 50 años. Y tenía un par que a mí, discos que a mí me encantan y me fascinan, pero que son instrumentales. Y pensaba, no, por ahí para traer hoy para un instrumental, yo no sé si la gente está preparada para escuchar un disco así. Porque son discos muy especiales, muy particulares, entre jazz, funk y mucha fusión. Discos increíbles. Pero bueno, hoy dentro de los tres elegidos va a haber un toquecito de esto y que va a ser por ahí el puntapié para que la semana que viene sí traigamos ese disco completo al disco En el Túnel del Tiempo, un disco que tiene 50 años de historia. Hoy nos metemos con una banda fabulosa, digo, ¿no? Que fue muy polémica, digo, tuvo mucho conflicto, podemos decir, entre ellos, entre los miembros, porque era un desprendimiento, ¿no? De alguien que salía de una banda no conforme con lo que estaban haciendo, una gran banda de hard rock de aquellos años. Armó su proyecto, trajo a un tremendo vocalista que venía también de varias bandas tremendas del rock. Y se armó una movida increíble. Era en un principio para un solo disco. Con este cantante que empieza, fueron tres discos. Después la banda siguió, cambiaron los músicos, cambiaron los vocalistas, pero el líder, que es el guitarrista, continuó en todos los procesos y etapas de la banda. Hoy traemos el segundo disco de la banda, llamada Rainbow, Arcoiris. y el disco Rising, el segundo disco de la historia de esta banda, grabada con el tremendo cantante Ronnie James Dio. Digamos que esta banda, lo voy a contar después un poco más, ¿no? Pero empieza Ritchie Blackmore, guitarrista, se va de Deep Purple y decide, no conforme con cómo venían las cosas en la banda, arma su propio proyecto. En un principio se llamaba Ritchie Blackmore's Rainbow, algo así como el arco iris de Ritchie Blackmore en el primer disco, ¿no? Como que era su banda, ¿no? Es mi banda, esta soy Ritchie Blackmore y toda la cabeza. Y era un proyecto de un disco, pero se coparon tanto que dijeron sigamos, pero cambiamos los músicos, quedó Ronnie James Dio, claro, el mejor vocalista, uno de los grandes del rock y del heavy metal. Y músicos nuevos, sacaron Rising, después vino un tercer disco en vivo, después Dio se va para empezar su carrera solista, y van intercalando cantantes, ¿no? Pero para mí la mejor etapa siempre es la de Dio, ¿no? En Rainbow. Hay hermosos discos después, pero digo, para mí la mejor etapa, ¿no? Si tengo que elegir una etapa de vocalistas de Rainbow, es la de Dio. Así que hoy nos metemos con el segundo disco en la historia, año 1976, en la historia de Rainbow. Una hermosa banda de hard rock, heavy metal. Un disco corto, pero interesantísimo. Y yo diría que ya es un clásico, ¿no? Dentro del sonido del heavy metal. Eso para el disco En el túnel del tiempo. Después tenemos mucha data, mucha info, como siempre, pero bueno, vamos a ir empezando a avanzar en la noche, ¿no? Y en esto de avanzar, en cuanto a imagen se refiere, avanzaremos en imagen también, hacia adelante en nuestro túnel subterráneo, y ahí vamos avanzando en la noche número 1566 de túnel. Como siempre, abrimos la noche de Túnel 57 saludando a la gente que acompaña a este programa de alguna u otra manera. En especial saludamos primero a nuestra amiga y compañera radial, a la señorita Patri Millán, responsable de 22 Yardas Rugby, 22 Yardas Rugby, digo bien, programón que cada martes está ahora, ¿no? Programa que nació acá en esta casa tunelera hace ya como 13, 14 años y ahora está en la RZ.com del Grupo Sónica los martes. 22 horas y estamos ahí haciendo alguna que otra cosita de laburo, de edición, producción, coordinación de aire, etcétera, etcétera. Motivo por el cual ayer no vi el partido. Así que un beso grande a Patrick Millán, que nos escucha desde Palermo con la aplicación TuneIn en su celular, clavada en sus orejas la radio, escuchando Túnel 57, el programa. Un abrazo y un saludo enorme también al amigo Cristian Cetrari, responsable de Artemax Radio, artemaxradio.com.ar, Artemax con X, artemaxradio.com.ar, Aire de Libertad, la radio del amigo Cristian, que cada miércoles hace el duplex en vivo y en directo de este programa exclusivo, desde que inicia hasta el final de la noche, y está ahí siempre atento a lo que pasa en la noche, así que amigo Cristian, un abrazo enorme. También saludamos a la gente que hace de cadena de repeticiones de este programa. La primera es el domingo a las 19 horas, ahí en FM Renacer en La Capuera, Maldonado, Uruguay. Nico Fernández y Elena Correa hacen lo propio poniendo al aire este programa en fmrenaceruruguay.com. fmrenaceruruguay.com. Suena domingos, 19 horas, este benemérito programa. Los domingos y en la segunda repetición externa, a los domingos a las 20 horas en Barracuda FM, en el balneario La Floresta en Canelones, Uruguay, Pablo Ferrando, padre e hijo, hacen lo propio con este programa. Así que un abrazo enorme a la gente amiga de Uruguay, en FM Renacer, en Barracuda FM. Vamos arriba, vos, qué lindo también que está el Mundial, así que hablaba con mi amigo músico uruguayo, oriundo de Sayago, Montevideo, Pablo Silva, ayer, y los otros días con esto del partido compartíamos, bueno, en forma remota, digo, ¿no? Mensajitos durante el partido de Uruguay el otro día y el de Argentina ayer. Y soñábamos, ¿no? ¿Te imaginas una final Argentina-Uruguay? ¡Vamos arriba, vos! Y la última repe externa, los domingos, pero a las 10 de la noche en la costa atlántica argentina, en San Clemente del Tuyú. En el 97.1 del dial, en OM Radio, la radio de San Clemente, omradio.com.ar. El amigo Pablo Marano hace lo propio. Este programa suena, domingo 10 de la noche, en OM Radio, omradio.com.ar, la radio de San Clemente. Y nosotros, claro, nos repetimos al aire el programa viernes a las 12 del mediodía y los lunes a las 9 de la mañana a través de www.tunnel57.com.ar. Tienen los dos botones, uno para escuchar y otro para ver. Solo ves el programa los días que está en vivo, ¿no? En las redes ves solo audio, así que cliquea en el botoncito del TuneIn y ahí nos escuchas. www.tunnel57.com.ar. Tenés la forma de comunicarte con nosotros. Aquí arriba, over my head, arriba de mi cabeza, te aparece nuestro número de WhatsApp: 11-319-57570. 11-319-57570. Si llamás del interior o del exterior, +549 11-319-57570. Un abrazo al amigo Martín Vasconcel, que nos mandaba un mensajito hace un ratito, ¿no? Y también al amigo Luis, oyente de este programa, que se enganchó hace mucho a través de FM Renacer y nos escucha desde Las Piedras, y ahora está en su trabajo, en su radio, ocupadísimo con el Mundial, transmitiendo, sabe que están haciendo transmisión de partidos, así que al amigo Luis, ahí en Las Piedras, un abrazo enorme y bueno, todo el éxito con las transmisiones y lo mejor para Uruguay, ¿no? Como se dice siempre, que gane el mejor, ¿eh? Veremos cómo transcurren los partidos. No se pierdan el lunes próximo a las 2 de la tarde, le digo a la gente de Argentina. Lunes que viene, 2 de la tarde, el partido de Argentina con Austria. Y el sábado siguiente, a las 11 de la noche con Jordania. Ahí seguramente ahora estamos craneando alguna reunión para juntarnos entre unos cuantos a ver el partido. El sábado a las 11 de la noche. El lunes es a las 2 de la tarde, así que uno va a estar laburando. Después de almorzar, paramos de laburar y nos ponemos a ver el partido de Argentina. Creo que cada uno en su lugar, ¿no? Porque no va a haber tiempo de juntarse. Lunes en plena jornada laboral. Así damos inicio a la noche 1566 de Túnel 57. Hace un frío, amigos. Está tremendo afuera. Acá estamos, hoy estoy con, no sé si se dieron cuenta, no estoy con un busito, hasta capucha tiene, un busito así gruesito. Está bajando la temperatura, ahora 11 grados dice ahí en el servicio meteorológico, pero para mí hace, con el vientito y eso, para mí que te clava 6 grados ahí en la temperatura, pero está poniéndose frío. Domingo arranca el invierno, en el solsticio de invierno este domingo, el día más corto y la noche más larga este domingo. Prepárense que empiece el invierno y se viene más frío. Qué larga la apertura, chabón, ¿no? Sí. Bueno, hoy tenemos mucho material, te decía. Tenemos mucha música. No hay columna, no hay invitados. Así que tenemos toda la noche para compartir con data e info. Estoy ya con el mate recién renovado, calentito. Tengo agüita para la garganta. Esperemos que la cosa dure. ¿Se acuerdan que venimos de algunas semanas que veníamos medio malito de la garganta, un par de días con gripe y un par de programas con alguna tosecita en el medio? Esperemos que la cosa hoy aguante. Son 4 horas de puro bla bla, pero como siempre en el inicio de la noche, además de que estoy trabado como siempre, te tiramos algún que otro adelanto de lo que va a haber en la noche de hoy, en esto que hemos dado, qué bien que estoy, dado en llamar muy originalmente
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1: 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Como siempre, la info del unísono en la TV pública. Noticias. Faith No More estaría preparando su regreso para los escenarios en 2027. Una banda de brillantes anadaptados, Pulp, lanzaría nuevo disco. My Chemical Romance lanza su lectura para un clásico de Pulp que acabamos de nombrar. Johnny Marr, el ex guitarrista de Los Smiths, adelanta su próximo disco. Estreno de la noche, Marilyn Manson anuncia el segundo capítulo de One Assassination Under a God, de su última producción. La banda The Warning confirma su quinto disco de estudio. Estreno hoy. Jack White va por su séptimo disco solista, Frozen Charlotte, hoy estreno también. Linkin Park va a recorrer su actual etapa en vivo y en un nuevo film y presenta el tráiler de Unshattered, y vamos a hablar un poquito de esto y lo que se viene. Hay también un nuevo tráiler de una nueva película, en este caso de Green Day. The Cure dicen que se vienen dos discos nuevos y uno estaría terminado. Bueno, y hay mucha info y mucha más data, pero también en cuanto a imagen se refiere, es momento de meternos en el disco En el Túnel del Tiempo. Te decía, un disco que tiene apenas 50 años de historia, una banda de rock, de hard rock, de los 70s, año 76, segundo disco de esta bandaza. El disco empieza con un tema llamado Tarot Woman, Mujer del Tarot. Es un disco para disfrutar. Si te gusta el rock, si te gustan las buenas guitarras de rock, las buenas voces del rock, quédate porque este es un discazo y tiene apenas 50 años de historia, año 1976. Y así abrimos la noche a puro rock and roll. La banda de Ritchie Blackmore, segundo disco de esta banda, con la voz del genial Ronnie James Dio. Tremendo disco, hay un tema que anticipamos algo la semana pasada, ¿no? Pero temazo, uno de los clásicos del género. Tarot Woman abre este disco llamado Rising de Rainbow, la banda del arco iris, Rainbow, banda con la tremenda voz de Ronnie James Dio. Esto es Túnel 57, programa número 1566. En este larguísimo camino. Y se viene, prepárate, un discazo. Un disco corto para mi gusto, pero un discazo. Va increyendo la noche. Se va calentando el aire con buena música. Un poquito de rock and roll. Escuchá esto. 50 años. Esto es Rainbow, Tarot Woman.

la noche número 1566 de Túnel 57, compartiendo este discazo que tiene 50 años de historia. A mis espaldas empezarán a pasar detrás mío. Me voy a poner a un costadito de la pantalla. Empezarán a pasar, esa es la portada del disco. Una hermosa pintura de este disco que es tremendo. Rainbow, el disco llamado Rising. Rainbow fue una banda británica de hard rock y heavy metal fundada en el año 1975 por el guitarrista británico Richie Blackmore. El principal periodo de actividad, bueno, tuvo varias etapas, ¿no? Pero podemos distinguir el que tuvo lugar entre el año 75 al 84, la que tuvo lugar entre el 94 al 97 y entre el 2015 al 2020. En un principio, la banda estuvo conformada por los integrantes del grupo ELF, E-L-F, pero tuvo varios cambios en su formación y con ninguna de ellas grabó más de un disco. La banda ha contado con la participación de varios vocalistas en las diferentes etapas. La primera etapa, la de este disco, es el señor Ronnie James Dio. Otros que han pasado por la banda fueron Graham Bonnet, Joey Lynn Turner, Dougie White y el último, Ronnie Romero. La banda, claro, en sus diferentes etapas y con sus diferentes vocalistas, claro, también interpretaban los de la última época, los temas de la primera época. Pero para mí, Ronnie James Dio es el número uno en esta banda y es el mejor vocalista del heavy metal y del hard rock. No hace mucho, bueno, sí, ya hace algunas cuantas semanas o un par de meses, creo que más, hemos hecho un disco en el túnel del tiempo con el disco solista, si no me equivoco, año 83, Holy Diver. Para mí, el mejor disco del hard rock y del heavy metal, con el tremendo, bueno, disco solista de Dio, ¿no? Así se llamaba la banda de Ronnie James Dio, uno de los grandes vocalistas del heavy metal. Originalmente su música mezclaba letras épicas con el sonido de la música clásica y esos colchones de teclados, ¿no? Típicos del hard rock y el rock and roll, por lo que es considerada una de las bandas claves en el desarrollo del heavy metal. Rainbow ocupa el puesto número 90 en la lista de las 100 de los 100 mejores artistas del hard rock diseñada por la legendaria cadena, la VH1. Haciendo un poco de historia, Richie Blackmore, guitarrista de Deep Purple, discrepaba en la orientación musical que estaba llevando su banda Deep Purple, ¿no? Y optó por separarse oficialmente en abril del 75 para comenzar un proyecto paralelo. Para ello convocó a miembros de una banda ya existente, ELF, exceptuando al guitarrista, claro, porque él era su propio guitarrista, ¿no? Con los cuales había estado en los Musicland Studios de Múnich, el mismo utilizado para la grabación de Stormbringer de Deep Purple entre febrero y marzo de ese año. ELF había sido banda soporte de Deep Purple durante algunas fechas en la última gira norteamericana en el año 1974. Con esta formación, la banda ELF y con Richie Blackmore en la guitarra, salió el primer disco titulado simplemente Richie Blackmore's Rainbow, algo así como el arco iris de Richie Blackmore, en el año 75, el cual tuvo un éxito relativo, pero una canción que sonó mucho, llamada Man on the Silver Mountain. Pero a continuación, Blackmore deshizo a la banda y se quedó solamente con el cantante. Claro, no lo iba a echar al señor Ronald James Padavona, más conocido como Ronnie James Dio, con quien compartía gustos por temas como la música clásica y el ocultismo. Esta situación los dejó en una extraña posición, con un disco grabado listo para salir, claro, pero sin una banda para tocarlo en vivo. A la base, Dio Blackmore, se agregó luego un nuevo integrante, el baterista Cozy Powell, tremendo baterista que suena en este disco, quien venía a tocar junto a Jeff Beck, otro tremendo guitarrista. La incorporación de Powell resultaría vital para la obtención del sonido que caracterizaría a la banda los siguientes años, los siguientes 5 años, ¿no? Luego se integraría el bajista Jimmy Bain y el músico canadiense Tony Carey. Tony Carey creo que después tuvo una etapa solista bastante interesante.
El 12 de noviembre del 75, en el Beacon Theater de Nueva York, se realizó el primer concierto de Rainbow de todos los tiempos con Argent como banda tenolera, banda que tenía como guitarrista a Russ Ballard, quien compuso canciones como Since You've Been Gone y I Surrender, que serían usadas por Rainbow tiempo después. El disco abre con Tarot Woman, que ya lo escuchamos casi completo mientras tiraba data. Esto es Run with the with the Wolf, algo así como Corre con el Lobo. Y el que viene es uno de los dos grandes temas de este disco, que fueron también como los grandes caballitos de batalla en la difusión del disco. Uno de ellos es este track número 3.

Siguiendo un poco con la historia de Rainbow, en los primeros años, que es la etapa que nos interesa, la etapa de este tremendo disco llamado Rising, el primer éxito verdadero de la banda Rainbow, ahí está la tipografía que utilizaban, ¿no? El primer éxito verdadero de Rainbow vino en el año 1976 con este disco llamado Rising, producido por Martin Birch. Este álbum no produjo ningún sencillo, digamos, éxito de ventas, pero fue muy vendido durante bastante tiempo. En este disco se encuentran canciones como Stargazer, una de las canciones de referencia en el género, que marca el inicio de las letras características de la carrera de Ronnie James Dio. Al año siguiente editarían On Stage, un disco en vivo, que marca el fin de esta formación clásica de Rainbow, al igual que Made in Japan, ¿no? El aclamado disco en vivo que años antes había grabado Ritchie Blackmore junto a Deep Purple. On Stage incluye versiones extendidas de los primeros discos de la banda, marcando la pauta para un subgénero que se acuñaría como tal años más tarde, el heavy metal progresivo. A lo largo de la historia, ¿no? Así como pasó también con Deep Purple, por ejemplo, a las etapas de los músicos dentro de la banda, ¿no? Se las llamaba como Mark MK1, Mark 1, Mark 2, Mark 3. Bueno, Rainbow tuvo 13 versiones, digamos. Las primeras tres formaciones, siempre, obviamente, en todas, en las 13 versiones, Ritchie Blackmore en la guitarra, ¿no? Pero todos los demás fueron variando, salvo el vocalista en los tres primeros discos. En la etapa número uno, obviamente Ritchie Blackmore en la guitarra, Ronnie James Dio en la voz, Mickey Lee Soule en teclados, Gray Gruber en bajo y Gary Driscoll en batería, es la que grabó el primer disco, ¿no? Después vendría la Mark II, Ritchie Blackmore en guitarra, Dio en la voz, Tony Caray en teclados, Jimmy Vane en bajo y Cozy Powell en la batería. Con esta banda grabarían este disco, el segundo de la banda, Rising, año 76. Y el disco en vivo, Rainbow On Stage, ¿no? Que es el que vendría después, antes de la separación. La tercera formación, la Mark III, Ritchie Blackmore en guitarra, claro, Ronnie James Dio en la voz, Tony Caray en teclados, Mark Clark en el bajo y Cozy Powell en la batería. Esta última formación no grabó ningún disco. Una tremenda banda de hard rock, heavy metal, dando las bases fundacionales del género. Los discos editados por esta banda, más allá de esta primera etapa, ¿no? Bueno, el primer disco fue en el año 75, llamado Ritchie Blackmore's Rainbow. En el 76, Rising, que es este disco que cumple 50 años de historia. Después vendría el disco en vivo, ¿no? En el 78, Long Live Rock and Roll. En el 79, Down to Earth. En el 81, Difficult to Cure. En el 82, Straight Between the Eyes. En el 83, Bent Out of Shape. Y en el 95, Stranger in Us All. Tienen varios discos en vivo. El tercer disco con Dio, On Stage, grabado en el año, editado en el año 1977. Después vendría en el 86, Final Vinyl, en vivo y en estudio, una mezcla de las dos cosas. En el 90 editarían un disco en vivo, Live in Germany, grabado en 1976. Después vendría en el 2006 una edición de dos CDs y DVD de Live in Munich, grabado en el año 1977. En el 2013 editarían Ritchie Blackmore's Rainbow Black Masquerade, dos CDs y DVD. En 2016 vendría Memories in Rock, Live in Germany. Y en 2020, Tufts and Tops Broadcasting Recordings. Después este disco tiene, creo que es uno de los temas más largos de la historia de Rainbow. Bueno, el que abre el disco dura 6 minutos. El que viene ahora, que es el más famoso, con una intro de batería a cargo de Cozy Powell increíble, dura 8 minutos y medio. Obviamente no lo vamos a poner entero, pero este tema abre simplemente así.

Nos colgamos escuchando esta belleza de canción. La más larga de este disco, que tiene 50 años de historia. Rising es, como te contaba, el segundo disco de esta banda de hard rock y heavy metal llamada Rainbow, banda británico-estadounidense, publicado el 17 de mayo del año 1976 a través del sello Oyster Records. Contiene solamente 6 canciones, pero es un discazo para escuchar. Y tiene esta canción épica, ¿no? Hay 2 canciones épicas, Stargazer y Star Trek también, pero que son como base fundacional del género, ¿no? Y el clásico de Rainbow y un hito del heavy metal. Como te contaba hace un rato, ¿no? Ahora más resumidamente, en el año 75, tras el lanzamiento del disco debut, Ritchie Blackmore, ex guitarrista de Deep Purple, miembro fundador de Rainbow, conserva al vocalista Ronnie James Dio, pero despide a toda la banda y arma este segundo discazo, porque en realidad el disco inicial, llamado Ritchie Blackmore's Rainbow, algo así como el Rainbow de Ritchie Blackmore, era un proyecto de un disco, pero les gustó tanto que dijeron sigamos e hicieron esta segunda placa. Aquí vemos la portada, ¿no? El arco iris, Rainbow Rising, algo así como que el arco iris se eleva, y es un discazo. Mantuvo a Ronnie James Dio, claro, ningún tonto, tremendo vocalista de hard rock y heavy metal, y armó toda la banda, ¿no? Contrató al baterista Cozy Powell, que es un tremendo batero, al bajista Jimmy Bain y al tecladista Tony Carey. La formación empezó a ensayar y a salir de gira y grabó este tremendo disco.

Rising tuvo un éxito moderado, aunque consiguió certificaciones de oro en varios países alrededor del mundo. Hoy en día es reconocido por la crítica como un clásico, ¿no? Y los aficionados también opinan exactamente lo mismo.

para este segundo disco, ¿no? El estado de ánimo y los hábitos de escucha del guitarrista de Ritchie Blackmore influyeron profundamente en la música. Durante su retiro en California, escuchaba obras clásicas y medievales e incluso aprendió a tocar el violonchelo con la ayuda de Hugh McDowell, integrante de la legendaria Electric Light Orchestra, un instrumento que, según él, reflejaba su estado de soledad y melancolía del momento. Blackmore también recibió la reprobación de los críticos, que afirmaron que el debut carecía de intensidad, y se propuso demostrar, tanto a la prensa como a sus antiguos compañeros de banda, su nuevo punto de vista. Cuando se armó la segunda banda de Rainbow, en septiembre del 75, Blackmore y Dio ya tenían ideas, pero a diferencia del debut, animaron a los demás músicos a improvisar durante las sesiones, y este proceso más libre dio origen a la pieza central del disco, que es la que está de fondo una vez más, Stargazer, inspirada en Kashmir de Led Zeppelin y originada de un riff de violonchelo del guitarrista y ampliada con la melodía vocal de Ronnie James Dio. La canción entonces evolucionó hacia un arreglo extenso con escalas árabes y un intenso solo de guitarra slide. Sin embargo, a pesar de las contribuciones de todos los miembros, Blackmore y Dio fueron los únicos acreditados en todas las piezas de este disco. Se chorearon los créditos de los demás. En diciembre de ese año, el grupo se trasladó durante dos semanas a una casa de campo en Fürstenfeldbruck, cerca de Múnich, en Alemania occidental, para trabajar en más material. Y de estas sesiones surgieron las canciones para este álbum llamado Rising. Ronnie James Dio escribió todas las letras, lo que le dio la libertad absoluta a su fascinación por la fantasía y la historia antigua. Tarot Woman, a petición de Blackmore, retrata a una adivina. Run with the Wolf explora la leyenda de los magos y la liberación de los esclavos del antiguo Egipto. Perdón, mezclé todo. Run with the Wolf explora la leyenda de los hombres lobo, mientras que Stargazer y A Light in the Back forman una historia épica sobre la caída de un mago y la liberación de sus esclavos en el antiguo Egipto. Por otra parte, Do You Close Your Eyes y Starstruck tratan sobre temas más realistas, pues la primera es una canción de amor y la segunda es una referencia a una aficionada que había acosado a Blackmore de manera persistente. El disco Rising, 8 canciones, no incluye ninguna balada, sino pistas rápidas e intensas, impulsadas por el tren en la batería, ¿no?, a cargo de Cozy Powell, los teclados envolventes de Carey y la voz feroz en la interpretación de Ronnie James Dio. La crítica elogiaría el trabajo de guitarra de Blackmore como uno de los mejores y destacó el éxito con el que fusionó las influencias clásicas con el hard rock en una banda que era a la vez dinámica y cohesiva. El tecladista Carey llamó a esta banda como una banda de blues progresivo de hard rock, una mezcla rara de estilos, y los expertos describieron el sonido como una mezcla entre hard rock y el primer heavy metal. Ian Christie, autor del libro Sound of the Beast, el sonido de la bestia, incluso incluyó a Rainbow entre los pioneros del proto-metal que dieron forma a la siguiente generación de músicos, mientras que los analistas modernos destacan a Rising como un modelo para el subgénero del power metal por sus ritmos rápidos, florituras clásicas y temática mítica.

En febrero del 76, la banda entraría a los estudios Musicland de Alemania, en Múnich, para comenzar a grabar este disco. Blackmore lo conocía bien, por eso lo había elegido. Ahí grabó con Deep Purple, Stormbringer y el disco debut de Rainbow. 4 meses antes, Deep Purple había grabado ahí Come Taste the Band en los mismos estudios. Y unos días antes, Ian Gillan, también exponente de Deep Purple, había completado allí mismo las grabaciones de Child in Time con su nueva banda. Este estudio en Alemania estaba ubicado en el primer sótano de un edificio hecho con paredes de hormigón que eran muy buenas para la acústica y muy fácil de adaptar a necesidades específicas. De hecho, la batería de Powell se montó en un cenador especial de hormigón y baldosas creado tras derribar una pared de un almacén con el objetivo de conseguir un sonido más directo y potente. Esta acción se realizó para evitar el sonido apagado de la batería típico de las grabaciones de pop y rock de la época, ¿no? Contaban en aquel entonces, causado por paredes rugosas de otros estudios populares. El que produjo, ¿no?, el ingeniero de sonido, el técnico de grabación, estuvieron a cargo de el inglés Martin Birch, quien ya había laburado con Blackmore en la grabación en vivo de Deep Purple Made in Japan del 72, por eso lo convoca para este disco. Según Carey, integrante de la banda, ¿no?, Birch trabajaba como ingeniero principal, pero además actuaba como mediador entre las fuertes personalidades de los miembros de la banda, pero el productor real era el guitarrista, quien elegía los sonidos, los cortes y las grabaciones que debían conservarse o descartarse. Martin Birch eligió utilizar principalmente una nueva grabadora de 24 pistas del estudio móvil de The Rolling Stones para gestionar las canciones, en lugar de un equipo de 16 pistas del propio estudio.

Hasta ahora te hemos tirado bastante info que tiene que ver con este disco. Las canciones recorridas en este álbum de 6 temas: Tarot Woman, Run with the Wolf, Starstruck, Do You Close Your Eyes, Stargazer. Y la que cierra el disco es A Light in the Black, una luz en lo negro o una luz en la oscuridad.

En cuanto a la imagen de portada que vemos aquí en el fondo, vemos un puño en alto como tomando un arco iris, que es el nombre de la banda, Rainbow Rising, elevándolo, ¿no? Un rainbow, un arco iris elevándose sería la traducción para la portada de este disco, que es muy linda. Richie Blackmore tenía una idea bastante clara.